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2: A ver si sabes, amiga, o quieres que te lo diga, ¿qué significa la palabra fémina?
3: ¿Fémina? Fémina no es lo mismo que mujer.
2: Sí, y de fémina viene femenino. ¿Qué significa femenino?
3: Pues muy sencillo. Femenino es todo lo que se refiere a nosotras, las mujeres.
2: Correcto. Pero, ¿de dónde viene esa palabra? ¿Qué significa?
3: Eso sí, no sé.
1: Fémina. Femenino. En la Edad Media, los inquisidores dijeron que las mujeres eran inferiores porque Dios había creado primero a Adán y luego a Eva.
4: Fémina. Feminus. Por eso la tentó el diablo y por eso mordió la fruta prohibida.
1: Según estos señores machistas, femenino significaría fe menor, menos fe. Que las mujeres son menos creyentes en Dios que los varones.
3: ¡Qué sinvergüenzas!
1: Pero se equivocan. Fémina viene de un verbo latino antiguo, febo, que significa fecunda.
2: Y fecunda viene de félix, feliz, buena fortuna.
1: Femenino, entonces, significa felicidad. El mayor deseo de una mujer, ser feliz.
0: 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Una producción de radialistas apasionadas y apasionados. Envíanos el significado de otras palabras a radialistas@radialistas.net.

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2: A ver si sabes, amiga, o quieres que te lo diga. ¿Qué significa la palabra fémina?
3: ¿Fémina? Fémina no es lo mismo que mujer.
2: Sí, y de fémina viene femenino. ¿Qué significa femenino?
3: Pues muy sencillo. Femenino es todo lo que se refiere a nosotras, las mujeres.
2: Correcto. Pero, ¿de dónde viene esa palabra? ¿Qué significa?
3: Eso sí, no sé.
1: Fémina. Femenino. En la Edad Media, los inquisidores dijeron que las mujeres eran inferiores porque Dios había creado primero a Adán y luego a Eva.
4: Fémina, feminus. Por eso la tentó el diablo y por eso mordió la fruta prohibida.
1: Según estos señores machistas, femenino significaría fe menor, menos fe. Que las mujeres son menos creyentes en Dios que los varones.
3: ¡Qué sinvergüenzas!
1: Pero se equivocan. Fémina viene de un verbo latino antiguo, febo, que significa fecunda.
2: Y fecunda viene de félix, feliz, buena fortuna.
1: Femenino, entonces, significa felicidad. El mayor deseo de una mujer, ser feliz.
5: La raíz de las palabras. Una producción de radialistas apasionadas y apasionados. Envíanos el significado de otras palabras a radialistas@radialistas.net.
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2: En el mundo, cada día mueren 15.000 niños y niñas por enfermedades relacionadas con el agua contaminada.
3: Gota a gota, niño a niño.
2: Gota a gota, niña a niña.
3: 15.000 niñas y niños muertos cada día por no tener agua limpia para tomar.
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2: Dos generaciones. Durante una conferencia sobre las grandes diferencias entre generaciones, un presumido estudiante se tomó la molestia de explicarle a un señor mayor, sentado junto a él, el por qué le es imposible a la vieja generación comprender a su generación.
3: Usted creció en un mundo diferente, brother. ¡Casi primitivo!
2: Dijo en voz lo suficientemente alta para que lo escucharan alrededor.
3: Los jóvenes de hoy crecimos con televisión, con internet, teléfonos celulares, aviones jet, viajes al espacio. Nuestras ondas espaciales han visitado Marte. Tenemos naves con energía nuclear, autos eléctricos y de hidrógeno, computadoras con procesadores de velocidad de la luz y muchas cosas más.
2: Luego de un breve silencio, el señor mayor respondió diciendo:
4: Tienes razón, hijo mío. Nosotros no tuvimos esas cosas cuando éramos jóvenes.
3: Claro.
4: Por eso las inventamos.
3: Bueno.
4: Ahora dime, mocoso arrogante, ¿eh? ¿Qué estás haciendo tú para la próxima generación si te pasas la vida mirando tu celular?
3: Bueno, yo no quería.
2: El aplauso fue atronador.
5: Una producción de radialistas.net.
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2: Me saqué la lotería.
3: Aquel hombre iba por todas las tiendas donde vendían lotería buscando un número.
2: ¡El 47!
3: Después de recorrer la ciudad y sus alrededores, lo consiguió.
2: ¡Al fin! ¡Démelo, señorita! ¡No hay falla!
3: El hombre compró el 47 y... ¡y el premio gordo fue el 47!
2: ¡Lo sabía! ¡Lo sabía!
3: Se amontonaron los periodistas en torno al ganador de la lotería.
4: Díganos, amigo, ¿cómo sabía usted que iba a salir el 47?
2: Porque yo creo en los sueños. Y una noche se me apareció entre nubes el número 7.
4: ¿Y después? Cuente.
2: A la noche siguiente, soñé otra vez con el 7, escrito en un muro.
4: ¿Y entonces?
2: Entonces, por la mañana empecé a meditar y me dije... ¡ya está! 7 por 7 son 47. Y no paré hasta encontrarlo. Dios me iluminó. Gracias, Dios mío.
5: Una producción de radialistas.net.
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2: Adivina, buena adivinadora.
3: Adivina, buen adivinador.
2: Vengo de padres cantores, pero no soy cantador. Tengo la cara muy blanca y amarillo el corazón. La respuesta correcta es el huevo.
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1: Los dejo con la venganza del usuario.
2: ¿Aló?
3: Buenos días, ¿usted es el titular de la línea?
2: Sí, soy yo mismo.
3: ¿Me puede decir su nombre, por favor?
2: Gabriel.
3: Mire, señor Gabriel, le llamo de Movicelgo para ofrecerle una promoción. Consiste en la instalación de una línea adicional en su casa donde usted tendrá derecho...
2: Perdón, señorita, pero es que exactamente ¿quién es usted?
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3: No tengo problema, señor.
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2: 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solicitudes no atendidas, al de solicitudes ya atendidas, y al analista nuevo que apenas está entrenando y no tiene ni idea de qué le estoy preguntando. 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
2: Marcela, un momento, por favor, que toda la gente se encuentra aquí ocupada.
3: Bueno, ¿don Gabriel? ¿Don Gabriel?
2: Aló, sí, Marcela, gracias por la espera. 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
4: 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Hola. Hola.
1: Hemos presentado La Venganza del Usuario. Es una cadena que está circulando por todo Internet con la queja muy justificada de muchísimos usuarios de los operadores de telefonía celular en Colombia. Le agradezco mucho a la gente de La Luciérnaga habernos ayudado a montarla de una manera radial para que la gente conozca ese calvario que vive todo el mundo, ¿no?
5: Claro, lo único que espero, Gustavo, es que esto que acabamos de pasar y que yo creo que hemos sufrido todos en carne propia, ayude a que el concepto de los call center cambie, porque realmente es muy complicado.
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1: ¿Sabía usted que si todos los hombres y las mujeres del mundo, los 6 mil millones de seres humanos, nos arrojaran en el lago Victoria de África, el nivel del agua subiría apenas 5 centímetros? ¿Y usted de qué se ríe?
2: Me río de la arrogancia de nuestra especie. Imagínese, toda la humanidad de cabeza en un lago y el agua subiría un tantito así.
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3: El baloncesto se ha caracterizado por ser un deporte de vertiginosa rapidez y precisión. Recordemos la final olímpica de 1972 entre las dos grandes potencias, Estados Unidos de América y la ex Unión Soviética. Durante las últimas 7 olimpiadas, Estados Unidos se había llevado la medalla de oro y todo parecía indicar que serían campeones por octava vez. Al sonar el silbato final, el marcador estaba en 50-49 a favor de los Estados Unidos de América. El equipo entero gritaba y festejaba en la cancha mientras los rusos se retiraron cabizbajos. Pero de pronto surgió una discusión entre los jueces. El reloj estaba mal ajustado y faltaban 3 segundos por jugarse. Los estadounidenses protestaron y los rusos aplaudían. Al final, todos tomaron nuevamente sus posiciones. La bola se puso en juego y los rusos anotaron. El marcador fue 51-50 a favor del equipo de la ex Unión Soviética. Fue la final olímpica más dramática de todos los tiempos. A veces, 3 segundos son más significativos de lo que parecen. Es solo un ejemplo más de la famosa relatividad del tiempo.
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1: El peluquero. Un día, una florista fue al peluquero a cortarse el pelo. Luego del corte, le preguntó cuánto le debía, y el peluquero le contestó:
2: no puedo cobrarle nada. Esta semana estoy haciendo servicio comunitario.
1: La florista quedó muy contenta y salió a la calle. Al día siguiente, cuando el peluquero fue a abrir el negocio, encontró una nota de agradecimiento y una docena de rosas en la puerta. Luego entró un pastelero para cortarse el pelo. Y cuando fue a pagar, el peluquero respondió:
2: no puedo aceptar dinero. Esta semana estoy haciendo servicio comunitario.
1: El pastelero se puso muy contento y se fue. A la mañana siguiente, el peluquero encontró una nota de agradecimiento y una docena de pasteles esperándole en la puerta de su negocio.

0: El peluquero nuevamente dijo:
1: No puedo aceptar dinero. Esta semana estoy haciendo servicio comunitario.
0: El diputado se alejó contento. Al día siguiente, cuando el peluquero fue a abrir el local, habían 12 senadores, 7 congresistas, 15 concejales, un alcalde con sus secretarios, la esposa del alcalde y sus 6 hijos, haciendo cola para cortarse el pelo gratis.
1: Esto, mis amigos y amigas, muestra la diferencia entre los ciudadanos comunes como nosotros y algunas personas que nos gobiernan. Por favor, en las próximas elecciones, vota con cuidado. Recuerda que el ladrón callejero te roba la cartera y el celular. Pero el mal político te roba tu salud, tu trabajo, la jubilación y hasta la conciencia. El primer ladrón te elige a ti. Al segundo ladrón lo eliges tú. Atentamente, el peluquero.
2: Una producción de radialistas.net.
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0: 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Complejos políticos. Los políticos padecen determinados complejos.
1: Por ejemplo, el complejo de mente brillante.
2: Pero, ¿de qué están hablando estos mentecatos? ¡No saben lo que dicen!
0: Caudillos autoritarios. Están convencidos de tener la verdad. Toda la verdad. Siempre la verdad.
1: No toleran ninguna crítica. No soportan opiniones contrarias a la suya. En vez de asesores, prefieren adulones.
2: No saben lo que dicen.
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1: Cualquier parecido con la realidad es pura realidad.
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3: La Divina Palabra. ¿Qué tal, amigos? Es un gusto saludarlos nuevamente desde este espacio. El día de hoy, más que de una palabra, voy a hablarles de una expresión, pero primero la palabra. Yo creo que todo mundo hemos escuchado la palabra garabato. Y bueno, garabato tiene muchísimas acepciones, pero una de ellas, o la que más conocemos todo mundo, es un trazo de escritura irregular o mal hecho, y normalmente lo referimos a la escritura de los niños. Están haciendo garabatos. Pero bueno, hay otro que es instrumento de hierro cuya punta forma un semicírculo que sirve para tener colgado algo para asirlo o agarrar. Es decir, el garabato es este gancho que hemos visto muchas veces en las carnicerías y que antes en las casas existía en todas las cocinas, y de ahí se colgaban los embutidos o las canastas con embutidos. Muy bien, pues la expresión echar un ojo al gato y otro al garabato se refiere precisamente a esta situación de vigilar el garabato donde se tenían colgados los embutidos y las piezas grandes de carne para que el gato no fuera a comerse estos alimentos. Es decir, el uso que hemos dado a la expresión echar un ojo al gato y otro al garabato es estar atendiendo a dos cosas al mismo tiempo. Muchas gracias por abrirme este espacio. Nos vemos aquí en La Divina Palabra. Hasta la próxima. La Divina Palabra.
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0: Gracias, Barranca, por invitarme a este concierto, ¿verdad?
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1: Querido nieto, te escribo esta cartita para contarte que el otro día tuve una experiencia religiosa increíble. ¡Ay, quiero compartirla contigo!
2: Jesús, estoy aquí.
1: Imagínate, fui a la librería cristiana y allí encontré una calcomanía para el auto que decía:
3: toca la bocina si amas a Jesús.
1: Como había tenido un día muy malo, decidí comprarla y pegarla en el parachoques de mi coche. Al salir conduciendo, llegué a un cruce de dos avenidas que estaba muy complicado, con muchos vehículos. Hacía un calor terrible, casi 40 grados, y era la hora de salida de las oficinas. Allí me quedé parada, porque la luz estaba roja. ¡Ay! Pensando en el Señor y en todas las cosas buenas que nos ha dado. No me di cuenta que la luz se había puesto en verde, pero descubrí que muchos otros aman al Señor, porque inmediatamente comenzaron a sonar las bocinas viendo la calcomanía en mi parachoques. ¡Ay! ¡Fue maravilloso! La persona que estaba detrás de mi auto era sin duda muy religiosa, ya que tocaba la bocina sin parar y gritaba:
4: ¡dale, por el amor de Dios!
1: Dirigidos por él, todos hacían sonar sus bocinas. Yo le sonreía y lo saludaba con la mano a través de la ventanilla, totalmente emocionada. Vi que otro muchacho me saludaba de una manera muy particular, levantando solo el dedo medio de la mano. Le pregunté a Betito, mi otro nieto que estaba conmigo, qué quería decir ese saludo. Me contestó que era un saludo hawaiano de buena suerte. Entonces yo saqué mi mano por la ventana y saludé a todos de la misma manera. Mi nieto se doblaba de la risa. Supongo que por la bella experiencia religiosa que estaba viviendo.
4: ¡Ay! ¡Vamos, nuevas abuelas!
5: ¡Dele, avance, avance, por el amor!
1: Dos hombres de un auto cercano se bajaron y comenzaron a caminar hacia mi auto. Creo que para rezar conmigo o para preguntarme a qué templo voy. Pero en ese momento fue cuando vi que la luz estaba verde. Entonces pasé el semáforo. Después de cruzar, noté que el único auto que había podido pasar era el mío, ya que la luz volvió a ponerse en rojo. Y me sentí triste de dejarlos allí, después de todo el amor que habíamos compartido. Por lo tanto, paré el auto. Me bajé, saludé a todos con el saludo hawaiano por última vez y me fui. Ay, ruego a Dios por todos esos buenos hombres y mujeres. Besos, ¡mua! Tu abuela.
2: Jesús, estoy aquí.
0: Una producción de radialistas.net. Jesús.

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4: Curiosos.
3: Fantásticos.
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4: Extraordinarios.
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5: Una tranquila noche de julio de 1933. El patrullero Alan Falvey serpenteaba en su motocicleta por una carretera tejana, cuando de pronto fue rebasado por un camión. Falvey encendió su sirena y pisó el acelerador. En una curva, el camionero se detuvo y Falvey se estrelló contra él. El chofer del transporte, Alfred Smith, al ver herido al patrullero, logró detener la hemorragia de su pierna con un torniquete. Tiempo después, en 1938, el patrullero Falvey vio un camión accidentado, llamó a la ambulancia y se alistó a ofrecer ayuda. El camionero sangraba profusamente de la pierna, pero Falvey logró detener la hemorragia al aplicarle un torniquete. Luego de hacerlo, vio al accidentado con una enorme sorpresa. Era Alfred Smith, el mismo camionero que le había aplicado el torniquete salvador hacía 5 años.
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6: 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Wilson Manyoma.

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2: Los adolescentes son muchachos que expresan su deseo de ser diferentes, vistiendo a todos iguales.
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2: Una apuesta inocente. Una viejecita fue un día al banco de crédito, llevando su bolso repleto de dinero para abrir una cuenta de ahorros.
3: Sí, mijita, sí. Pero yo quiero hablar con el presidente del banco.
4: Señora, el presidente está muy ocupado. Yo puedo atenderla.
3: No. Es mucha plata. Yo solo le entrego este dinero al presidente del banco.
2: Después de tanto discutir, llevaron a la viejecita ante el presidente del banco, respetando el criterio de que el cliente siempre tiene la razón.
5: Muy buenas tardes, señora. ¿En qué podemos ayudarla?
3: Buenas tardes. Quiero abrir una cuenta de ahorros.
5: Ajá, muy bien. Y muy buena decisión al elegir nuestro banco.
3: Claro.
5: Y dígame, señora, ¿con qué cantidad desea usted abrir esa cuenta?
3: Bueno, aquí tengo 165 mil dólares.
5: ¿Qué?
2: El presidente del banco, naturalmente, sintió una gran curiosidad por saber de dónde habría sacado la viejita tanto dinero.
5: Señora, me sorprende la cantidad. Si no es mucha indiscreción, ¿me podría indicar cómo lo ha conseguido?
3: Ah, muy sencillo, hijo, muy sencillo. Yo hago apuestas.
5: ¿Apuestas? ¿Qué tipo de apuestas?
3: Bueno, todo tipo de apuestas. Por ejemplo, le apuesto a usted 25 mil dólares a que sus pelotas son cuadradas.
5: Esa es una apuesta tonta, señora. Usted nunca podrá ganar una apuesta de ese tipo.
3: Yo ya le dije que hago apuestas.
5: Sí, pero...
3: ¿Usted estaría dispuesto a aceptar mi apuesta?
5: Señora...
3: ¿Acepta o no acepta?
5: Pero, señora, por favor.
3: Ay, anímese. 25 mil dólares a que sus pelotas son cuadradas.
5: Acepto. 25 mil a que no lo son.
3: Muy bien. Pero como hay mucho dinero en juego, ¿podría venir mañana a las 10 de la mañana con mi abogado para que nos sirva de testigo?
5: Sí, claro, claro que sí. Por supuesto, señora. Venga con su abogado.
3: Muy bien, así quedamos entonces.
5: Mañana le espero. Hasta luego.
2: Aquella noche, el presidente del banco de crédito estaba nervioso por la apuesta que había hecho. Pasó un buen rato mirándose en el espejo, de un lado a otro, una y otra vez. Después de un riguroso examen, quedó absolutamente convencido que sus pelotas no eran cuadradas y que ganaría la apuesta.
6: No caen mal 25 mil dolaritos.
7: Pobre vieja.
2: A la mañana siguiente, a las 10 en punto, la viejecita apareció con su abogado en el despacho del presidente del banco.
3: Buenos días. Buenos días, mijo.
5: Buenos días, señora. ¿Qué tal?
3: Mi abogado.
5: Ajá. Doctor, encantado,
8: encantado.
5: Encantado.
8: Entonces, señor presidente, según me informó mi clienta, usted ha aceptado apostar 25 mil dólares a que sus pelotas no son cuadradas.
5: Así es, señor abogado. Así es. Ajá.
3: Señor presidente.
5: Sí, señora, diga.
3: Tengo que pedirle que se baje los pantalones para comprobarlo.
2: El presidente, un poco incómodo, se bajó los pantalones. La viejita se acercó, miró sus pelotas y le preguntó tímidamente si podía tocarlas.
3: Puedo, ¿no? Tenga usted en cuenta que es mucho dinero y debo cerciorarme.
5: Bueno, está bien. De acuerdo, señora. Son 25 mil dólares, así que comprendo que quiera estar absolutamente segura.
3: Claro.
2: La viejita se acercó más al presidente y agarrándole empezó a palpar sus bolas.
9: No puede ser, no.
2: Al mismo tiempo, el presidente vio cómo el abogado estaba golpeándose la cabeza contra la pared.
5: Disculpe, señora.
3: ¿Sí?
5: ¿Y ahora qué le pasa a su abogado?
3: nada, mijo, nada. Solo que he apostado con él 100 mil dólares a que hoy, a las 10 de la mañana, tendría las pelotas del presidente del banco de crédito en mis manos.
2: 28 de diciembre, Día de los Inocentes.
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0: 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El burro muerto.
1: Cuenta la historia que un joven de la ciudad fue al campo y le compró un burro a un viejo campesino por 100 pesos. El campesino acordó entregarle el animal al día siguiente. Pero al día siguiente, cuando el joven vino a buscar al animal...
2: Lo siento, muchacho, pero tengo malas noticias.
3: No, ¿qué pasó?
2: El burro se murió anoche.
3: Ah, bueno.
2: ¿Bueno qué?
3: Entonces devuélvame mi dinero.
2: No puedo, ya lo he gastado.
3: Ah, bueno, está bien, da igual, entrégueme al burro.
2: ¿Y para qué? ¿Qué vas a hacer con él?
3: Lo voy a rifar.
2: ¿Qué lo vas a rifar? ¡Estás loco! ¿Cómo vas a rifar un burro muerto?
3: Es que no voy a decir a nadie que está muerto, por supuesto.
1: Un mes después, se volvieron a encontrar el viejo vendedor y el joven comprador.
2: ¡Hey! ¡Muchacho! Cuéntame, ¿qué pasó con el burro?
3: Lo rifé.
2: ¿Cómo? ¡Lo rifaste mismo!
3: Vendí 500 boletas a 2 pesos cada una.
2: ¿Y qué pasó, pues?
3: Y gané 998 pesos.
2: ¡Y nadie se quejó!
3: Bueno, solo el ganador.
2: ¿Cómo?
3: Pero a él le devolví sus 2 pesos.
2: ¡Uy, muchacho!
1: Moraleja, con un poco de imaginación... puedes convertir una situación desfavorable en un éxito.
0: Una producción de radialistas.net.
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0: Después de siglos y siglos de suciedad, los europeos volvieron a sentir la necesidad de alejar los excrementos de las casas.
1: Y también de los palacios.
0: Así reapareció el olvidado retrete.
2: Majestad, majestad.
3: Dime, John.
2: Mire, majestad, le gusta.
3: ¿Y qué artilugio es este que me traes, John?
2: Podríamos decir que será su segundo trono, majestad. ¡Mire!
3: ¡Oh!
1: En 1596, un ahijado de la reina Isabel de Inglaterra, John Harrington, inventó una especie de inodoro con una válvula que botaba la suciedad en un desagüe cercano.
3: ¡Oh! ¡Precioso! ¡Wonderful!
0: A la soberana le encantó aquel asiento cómodo y privado. Ya no tendría que soportar los malos olores de una bacinilla bajo la cama. Pero...
3: ¡Ahora hay más tufo que antes, John!
1: El water de Harrington, como se llamó, comunicaba directamente con la cloaca pública. El olor nauseabundo regresaba multiplicado a través del mismo tubo que lo despedía. No se había inventado todavía el sifón.
0: Aquel primitivo retrete cayó en desuso y la gente siguió vaciando orinales en plena calle.
4: ¡Agua más!
1: Hubo que esperar casi 200 años para que apareciera
5: el verdadero inodoro.
0: Alexander Cummings, matemático y relojero británico, fue su inventor. En 1775 lo patentó.
1: Lo más original del modelo de Cummings no era la taza ni la cisterna, sino la tubería situada por debajo, que se doblaba en forma de S, reteniendo un poco de agua e impidiendo el paso de los olores.
5: Este genial dispositivo se llamará trampa de mal olor.
0: El sifón inventado por Cummings pasó a convertirse en parte integrante de todos los futuros baños, lavabos y tuberías de desagüe.
1: El moderno water de cisterna ya estaba a la venta, pero todavía pasarían décadas antes de que sustituyera a la vacinilla y a las letrinas exteriores.
0: En 1830, un grave brote de cólera diezmó la población de Londres.
1: Las autoridades iniciaron una campaña agresiva para la instalación de inodoros en lugares públicos.
6: Señor, lo siento.
2: ¿Qué pasa?
6: Que usted no puede hacer eso en la calle.
2: ¿Cómo?
6: Vaya al Palacio de Cristal.
2: ¿Dónde?
6: Y ahí se alivia del vientre.
0: Los londinenses acudían al Palacio de Cristal del Hyde Park a hacer uso de los inodoros municipales.
1: Allí, funcionarios vestidos de blanco los recibían y cobraban el penique que costaba sentarse en uno.
7: Acompáñeme, por favor.
2: Sí, sí. ¿Dónde?
7: Por aquí, y no se demore mucho.
0: Durante el siglo XIX, los ingenieros británicos construyeron una importante red de alcantarillas en Londres.
1: En virtud del Acta de Salud Pública, se obligó a instalar en todas las casas
5: un inodoro.
0: A fines del siglo XIX, el sistema inglés ya era famoso en toda Europa.
1: Y de Londres se extendió su uso a todo el continente.
0: Después de siglos de suciedad y oscurantismo, se recuperaban las antiguas y sabias costumbres de la higiene humana.
1: El inodoro se convirtió en un artículo indispensable de cualquier hogar.
0: El humilde inodoro pasó a ser el trono universal, donde todas las personas se sientan, mujeres y hombres, grandes y chicos, reinas y plebeyos.
8: Una producción de radialistas.net.
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0: que vea, muy perea, total, ya tú sabes.
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3: Sí, la oveja es una nube con patitas.
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3: ¿Sabía usted que si todos los hombres y las mujeres del mundo, los 6 mil millones de seres humanos, nos arrojaran en el lago Victoria de África, el nivel del agua subiría apenas 5 centímetros? ¿Y usted de qué se ríe?
4: Me río de la arrogancia de nuestra especie. Imagínese, toda la humanidad de cabeza en un lago y el agua subiría un tantito así.
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2: Una canción que parece que va a ser la canción del año aquí en Perú. A mí me han dicho eso, mucha gente la pide en la radio, en todos los lugares. Saludando al señor Johnny Hidalgo, mi agente personal que me ha traído en esta ocasión a Perú. Saludos para Johnny, saludos para Sergio también. La gente de Siácara con mucho cariño también. Si no te quieres tú, ¿quién te va a querer? Coño, qué bien se oye esto ahora, chico. Dice, vamos a empezar así, mira, espérate un momentico, déjame. Tírame la armonía ahí, que vamos a hacerlo en baladita para que ellos tengan una idea. Ahí nada más. Vamos a ver si la gente se la sabe. A ver, maestro.
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0: Y Chef, ¿viste qué canción más bonita? Muchísimas gracias. Seguimos con una canción también lindísima. Si los hombres tienen que llevar a su chica, si quiere que ella se quede contigo, mi amor, ¿por qué tú me miras así tan profundamente? Me miras profundamente, me tienes el corazón un poquito alterado.
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0: Gracias, mi amor.
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1: ¿Quién no tiene un título?
2: Pero, ¿qué pongo? ¿Qué pongo en mi currículum vitae?
1: Ponga, a ver, ponga. Ajá. Especialista en logística y distribución de documentos.
2: ¿Y eso qué es?
1: Mensajero, mijo, mensajero.
3: Señorita, ¿sí? Me han pedido una carpeta con mis títulos, pero yo...
1: Hay ningún problema, amigo mío. Escriba ahí, distribuidor externo de recursos humanos.
3: ¿Y eso?
1: Eso significa chofer de taxi.
4: ¿Y yo qué pongo?
1: A ver, ponga coordinadora adjunta de control de admisiones y salidas de personal.
4: Es decir...
1: ¡Portera!
5: ¿Y yo?
1: A ver, usted ponga coordinador oficial de movimiento nocturno.
5: ¿Cómo?
1: ¡Vigilante! Especialista en logística de energía combustible.
6: Mejor dicho, despachador de gasolinera.
1: Auxiliar de servicios de ingeniería civil.
3: ¿Qué quiere decir albañil?
1: Técnica de marketing dirigido.
7: Repartidora de propaganda.
1: Técnico en mantenimiento sanitario de vías públicas.
5: Barrendero.
1: Especialista en logística de alimentos.
8: Camarera.
1: Abastecedor cualificado de sólidos y líquidos en lugares de alta concentración.
6: Vendedor de cerveza y chucherías en el estadio.
1: Experta en clasificación y acopio de perecederos.
9: Vendedora de verduras.
1: Experto en freelance.
3: Trabaja en lo que sea.
1: Distribuidor externo de productos importados de alta rotación.
5: Vendedor ambulante.
1: Experta en distribución de música y cinematografía.
10: Vendedora de discos piratas.
1: Técnico en recepción y archivo definitivo de recursos humanos.
2: Es decir, sepulturero.
1: Quien no tiene un título hoy en día es porque no quiere.
11: Una producción de radialistas.net.
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2: Indiscutiblemente es especial. Esta canción es imperecedera, porque caminará con la vida siempre. Siempre. Yo creo que cuando Dios me dijo que hiciera esta canción, me dijo: Hansel, es para siempre. Y yo estoy casi seguro que porque haber hecho esta canción, cuando yo me vaya para allá arriba, Él va a tener un poquito de sabrosura conmigo, porque he contribuido a la vida con este tema. No pasará nunca. Siempre será el amor. El único motivo que tenemos para cambiar el mundo es amar a alguien. Estoy seguro que así será. Dejemos. Cuando quiera, maestro.

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2: ¿Por qué separado se escribe todo junto y todo junto se escribe separado?
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3: 39.
2: Muy mal, Benito.
3: Bueno, profe, ¿usted qué quiere? ¿Velocidad o precisión?
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0: aquí en el primer plano, maquillando la mala, arreglando la buena.
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1: ¡Ay, por fin! ¡Por fin, por fin! Esa que está riendo soy yo. Fue cuando me salió ese contrato. Yo estaba segura, segura que salía, porque me puse con mente positiva. Todo está en la mente. Si tú estás convencida de que vas a conseguir algo, lo consigues. Así de sencillo.
2: No, amiga, ninguna mente positiva. El contrato te salió porque le caíste bien al director, o porque tu hoja de vida era buena, o por un golpe de suerte.
3: Millones de seres humanos tienen mente positiva y no consiguen nada.
2: Somos responsables de nuestras vidas.
4: Una producción de Radialistas.net.
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0: Usted tiene que ayudarme con el problema de mi papá, doctor. Cuénteme tranquilo, a ver, relájese. Cuénteme, ¿qué le pasa? Imagínese, doctor, es que mi papá tiene la pesada costumbre de pasársela jugando todo el día con un osito de peluche. Bueno, señor, pues la verdad es que los ancianos, cuando llegan a cierta edad, tienden a volverse niños. Entonces no veo a quién pueda perjudicar con eso. A mí sí me perjudica, doctor. ¿Y por qué? Porque ese osito de peluche es mío, mío, mío.
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1: Adivina adivinanza. ¿De dónde viene la palabra fuck? El insulto más repetido, reiterado, que emplean hasta el cansancio los norteamericanos.
2: Fuck yourself. Fuck you. Fucking world.
3: Fuck. F-U-C-K. Fuck. Resulta que en la antigua Inglaterra, la gente no podía tener sexo sin contar con la autorización del rey. Cuando la gente quería tener un hijo, debía pedir permiso al monarca. Este les entregaba una placa para colgar en la puerta de su casa mientras tenían relaciones. La placa decía:
4: Fornication under consent of the king.
3: Fornicación bajo consentimiento del rey. En inglés, F-U-C-K. Fuck. Este es el origen de la famosa palabrita.
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